Tremenda canción de Styx. Esta banda te acompañaba con este clásico de arena rock. Estabas escuchando Mr. Roboto. Mr. Roboto, qué temazo de Styx. Mientras tanto, también banda de arena rock, Boston llega a este Retro Parade. Se sube del otro lado en la pasarela y comienzan a tocar este hitazo llamado Amanda.

Solo éxitos aquí en la máquina del tiempo, en el club, en esta edición de fin de semana. Hay Retro Parade. Estabas escuchando a Foreigner haciendo este temazo que se llama Waiting for a Girl Like You. Arena Rock, en este segmento del Retro Parade. Son canciones realmente inolvidables. Por eso te invitamos a que te quedes con nosotros, que sientas el poder de la década del 80 en distintos estadios, ¿no? En la máquina del tiempo. Seguí con nosotros, que solamente vas a encontrar la mejor música.

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8: Las 8 con 56 minutos.
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Así comienza un nuevo segmento, en este caso las gemas del synth pop. Así se llama este segmento, este desfile aquí en un fin de semana repleto de canciones inolvidables. En el Retro Parade, Bronski Beat con la voz de Jimmy Somerville haciendo este Small Town Boy. Mientras tanto, bailamos con lágrimas en los ojos porque se aproxima a el Club Retro, nada más y nada menos que Ultravox. Dancing with Tears in My Eyes. En un ratito Visage. En un ratito Real Life. Y tanto más.

Era Ultravox haciendo Bailando con lágrimas en mis ojos, otra de las grandes canciones aquí en el Club Retro. Señoras y señores, no te muevas. Esto es Visage, esto es Fade to Grey.

pura energía aquí en la máquina del tiempo con estas gemas del synthpop. Estabas escuchando esta canción de Real Life que se llama Mándame un ángel, Send Me an Angel, y nos quedan tantas más, nos quedan temas que quedaron para más adelante, ¿sí? Para el ahora It's My Life, sí, muy bien, de la mano original, ¿no? It's My Life original de Tok Tok. En un ratito seguimos con más desfiles de canciones, con más estilos. En un fin de semana increíble, el Retro Parade, aquí

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1: Las 9 con 25 minutos.
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En este segmento fusionamos el soul con el funk, una explosión de canciones con SOS Band y este clásico que estalló allí a comienzos de la década del 80 con Take Your Time, Do It Right. SOS Band aquí en La Máquina del Tiempo, en el Club Retro, en este Retro Parade. Never Too Much, bellísima canción de Lado Bandros. Disfrutamos un éxito tras otro en este fin de semana donde la música es protagonista. Estás en el club, viví con nosotros cada uno de estos hits.

Aquí sonaba esta buena canción de Lado Bandros, Never Too Much. Mientras tanto, llega Chaka Khan con esta canción que hizo mover a todo el mundo. Otra más que tiene mucho funk y también tiene soul, con esa voz característica que sale desde el alma misma, ¿no? Chaka Khan, I Feel For You.

Era Super Freak, estabas escuchando a Rick James con otro clásico del funk de fondo, con mucho soul y hasta con una forma tan especial de cantar. Una canción que fue reutilizada en varias oportunidades. Super Freak, así se llama esta canción original de la mano de Rick James. Nosotros seguimos celebrando las mejores canciones porque la fiesta continúa, el desfile continúa. No te muevas.

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1: Las 10 con un minuto.
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1: Vamos a tomar una breve pausa, pero no se vayan. Más canciones de amor e historias románticas vienen a continuación en Coffee.

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1: Las 11:02.

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2: Las 12
1: con 5 minutos.

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1: Las
0: hora.
1: 12:30. 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

0: Muchas gracias.
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2: Es la 1:04.

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1: Es
0: hora.
1: la 1:27.
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1: Las 2:02.

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0: hora.
1: 2:23.
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1: Las 3:02.

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1: Las 3:25.
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1: Las 4:02.

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0: hora.
1: 4:24.
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1: Las 5:03.

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1: Las 5 con 29 minutos.
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1: Las 6:04.

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1: hora.
0: 6:34.

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2: Las 7 con un minuto.

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1: Las 8:03.

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1: Las 9:02.

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1: Las 10.
0: En punto.

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0: 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Las lombrices y los peces pescan los anzuelos. Se vuela por el mar y se navega por el cielo. Crecen flores en la arena, cae lluvia en el desierto. Ahora los sueños son reales porque se sueña despierto.
1: Y ese sueño es seguro y así se reproduce. Y la inocencia por fin no se esconde de las luces.
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1: Las 11:04.

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1: Las 12.
0: En punto.

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1: Es la una con un minuto.

0: Gracias. ¿Quién presta la casa para seguir el Rebel? ¿Qué? ¿Que alguien preste casa para seguir tocando o qué?
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2: Las 2:04.

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1: Las 3 con un minuto.
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Y arrancamos así exactamente, buena canción que tenemos por aquí, obviamente. ¿Cómo están? Bienvenidos, bienvenidas. Esto es Retro Forever. Bienvenidos, bienvenida. Así estamos arrancando, señoras y señores. Un programa más, como cada fin de semana. Bienvenido, bienvenida. Vamos a empezar a disfrutar de estas canciones. Vamos a mover la patita como ya tiramos algunos en la previa, ¿eh? Dale. Bienvenidos. Bienvenida, dale. Ya estamos en el aire.

Arrancando bien arriba con este tema. Erasure, Stop. Bienvenido. Estamos con fin de semana más. Feliz día para todos. En todo el mundo. Fue el Día del Trabajador.

0: Tremenda canción, claro que sí, para acompañar este comienzo con Erasure. Stop, ahí estaba sonando para todos ustedes. ¿Cómo están? Bienvenidos, bienvenidas. Estamos transitando el aire de este Retro Forever, una vez más en tu radio, como cada fin de semana, cada semana, depende. A veces nos sacan también en grabado. Nos graban y salen por tu radio. ¿Cómo estás? Espero que hayas tenido una buena semana. Un buen mes también, porque ya comenzó otro mes. Estamos en este mes de mayo. Bueno, vamos a empezar a agilizar la línea de comunicación con todos ustedes.
1: Teléfono para oyentes, aire, fijo, 02302-469810.
0: Ahí está la línea de comunicación, señores, señores, esto es Char, Believe.

0: Tremenda canción, claro que sí. La de Cher también, Billy. Y bueno, como siempre decíamos también, el Día del Trabajador con su respectivo homenaje, claro que sí, ¿no? Para todos, buena tarde, pero seguro el saludo.
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0: Verano en Europa, claro que sí. Acá estamos en otoño, muchachos.

Bueno, cuéntenos dónde nos están escuchando. Estamos habilitando el WhatsApp también, 2-13-2-46-98-10. Saludamos también. Saludamos también a quién, a los amigos que siempre nos escuchan, ¿no? En la cadena Retro Internacional. Saludos para el amigo Ricardo. Hola, ¿cómo estás, Ricardo? ¿Todo bien? En La Plata, en City Bell. Estamos ahí saliendo. Me estaba escribiendo. Saludos para el amigo Claudio en Parera La Pampa. Estamos en Chaco también, Saludos desde San Peña, Chaco. ¿Cómo están, queridos amigos? ¿Todo bien? Estamos en Uruguay también. En Artigas. ¿Todo bien, muchachos, por ahí? ¿Fernando? Estamos en varias radios también, Saludos para el amigo Jorge en México. Estamos ahí saliendo. Saludos a toda la gente que está sintonizando el programa. Tema espectacular que tenemos por acá también, que tenemos. Vamos a empezar por unos clásicos de aquellos clásicos inolvidables. Este clásico tiene que ser inigualable, ¿no? Vamos a recordar que estamos en toda la cadena Retro Internacional. Bueno, mándenos un mensajito para ver dónde nos están escuchando en este fin de semana o en este momento, para que sepamos y podamos saludarte, ¿no? A vos también, ¿quién nos está escuchando? Se vienen unos temas espectaculares, Anda preparándote porque se viene un programón de aquellos. Vamos a meternos con la música que realmente es del programa, dale. Esto es Oasis y ya empiezan a llover mensaje, dale. Wonderwall, Oasis, para vos. Año 1995, sonaba esta canción de los hermanos Gallagher.

Los hermanos Gallagher, Oasis, Wonderwall. Esta versión oficial del año 95, señoras y señores, sonando aquí en este Retro Forever para todos ustedes. Bienvenidos, bienvenidas, si recién te estás enganchando. Estamos como siempre en la compañía del programa Retro del fin de semana. Vamos a seguir con más canciones de aquella época, claro que sí.

Estamos con más compañía aquí, claro que sí, como siempre, con más canciones que van llegando, más saluditos que van llegando al teléfono de la radio. 213-246-9810, ¿eh? Uy, cuando están los amigos ahí, también estamos escuchando, ¿eh? Con la Ana. La Ana es la perrita. Ahí está el amigo Jorge, saludo para vos, Jorge, querido. Vamos a ir largando las canciones que va pidiendo la gente. ¿Cómo está todo por allí? ¿Cómo está el clima? Por acá hemos tenido lindo clima, a pesar de que, bueno, el fresco ya llegó. Ya estamos teniendo la sensación de lo que es realmente esta época del año, claro que sí, ¿no? Bueno, seguimos con más canciones. Recuerden, 2302-46-9810. Van llegando de a poco varios mensajitos para ir recepcionándolos acá en la radio, dale. Tenemos saluditos de distintos lugares, también de Chaco, de La Pampa, de Buenos Aires, de La Plata, en fin, de Chile, de Uruguay. Tenemos varios mensajitos que ya vamos a ir compartiendo, dale. Vamos a meter con un clásico de clásicos. A ver si te acuerdas de esto. ¡Rock! La música de los Nirvana. Medio para sacarse la cabeza. ¿Te acuerdas de esto? Smell Like Teen Spirits.

Qué locura, por Dios, que tienen esta gente, ¿eh? La gente de Nirvana, que nos pedían, dice, Luquita, ¿puede pasar algo de Nirvana? Puede ser. Bueno, ahí cumplimos con la gente que pedía Nirvana. Y estamos con más pedidos, por supuesto, aquí en el Retro Forever del día de hoy. Dale. ¿Cómo suenan estas motitos, eh? Nos vamos también a los años 90. También lo pedí el amigo... El amigo Jorge. Puede pasar el tema Duran Duran, Violencia de Verano. Ahí estamos con Duran Duran para la gente de Chaco. Dale, subí el volumen. Disfruta las canciones que a vos te gusten y pedila a través de nuestro WhatsApp. Dale, anímate.

0: ¡Qué temazo! Buena esta música, por supuesto. Ahí, disfrutando de Duran Duran. Y esta canción, Violence of Summer, ¿no? Qué ganas de estar en verano nuevamente, como dice por acá. Qué ganas que tengo. Me da ganas de volver al verano, ¿no? Pero bueno, ya volverá en unos meses. Hay que esperar un poquito también aquí. Duran Duran, Violence of Summer. Pedido con los amigos allí del Chaco. Dale, muy bien.
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0: Vamos a meternos con un temita que tenemos por ahí pedido. Algo de ABBA. Me pedían por ahí también. ¿Cómo no? Claro que sí, ¿eh? Voy a escuchar un temita del grupo sueco ABBA. Pero ¿cómo no? Ahí está. Esto es Bellows Bows. Baulebú, perdón, ya digo cualquier cosa. Para que vean que estamos en vivo, que no hay edición acá. ¡Ava! Para el amigo Claudio en Parera, dale, que está escuchando a full. El grupo sueco ABBA. Y es fin de semana y el cuerpo lo sabe. Ya dije verano, dije cualquier cosa ya, ¿viste? ¡Carajo! Estamos, hay que despertarse. No sea malo, mano de piedra. Que me hizo renegato esta semana, ¿eh?

0: conectamos con la música de los ABBA en esta parte. Tenemos saludito por ahí también que nos estaba dejando gente conocida, gente amiga, claro que sí, ¿eh? Sí, señor, ¿eh? Ya salimos entonces compartiendo esta linda canción. ¿Tenemos saluditos? Sí, sí, sí, para que la perdí, la perdí, la perdí, la perdí. A ver, ¿cómo andamos por acá?
1: Hola, hola. Hola, Lucas, ¿cómo estás?
0: Muy bien, pero muy bien.
1: Santa Rosa, La Pampa.
0: ¿Cómo andamos, Eli?
1: Pasamos un temita, sí, bien lindo, bien arriba, Lucas.
0: Bueno.
1: Ah, y feliz Día del Trabajador.
0: Gracias, igualmente.
1: Te saludamos, porque y... no te vimos ayer.
0: Claro, claro.
1: Acá lo tenemos. Lo transmití acá. Así que, bueno, Lucas, me alegro un montón, que la pases lindo.
0: Igualmente.
1: Acá está todo tranqui, re tranqui, demasiado pueblo para mi gusto, pero bueno, es lo que hay.
0: Es lo que hay.
1: Así que vamos a hacer previa nomás.
0: Está bien.
1: Porque está muy frío aparte,
0: está
1: es frío, Lucas.
0: Muy
1: Así que pasemos un temita bien lindo, bien arriba, ay, bien arriba.
0: Muy
1: ok, ok.
0: Exactamente, bien arriba, hay que sacarse. Sí. A mí me parece que a veces el invierno me aburre. No sé si a vos te pasa lo mismo, ¿viste? Bueno, digo invierno, falta, pero bueno, el frío. Hablamos del frío, ustedes me entienden. Estoy medio trabado hoy, ¿eh? Me fui al verano, me volví. Bueno, acá me dicen las ganas que tenés que estar el verano, querido. Y sí, las ganas, claro, no hay como el verano. Estar disfrutando de la noche y no tener ningún drama. Acá te cantás de frío. Bueno, hay gente que le gusta, ¿eh? Hay gente que le gusta. ¿Vos te gusta el invierno o te gusta el verano? No sé. Yo pasé de contra y diría me gusta el otoño. Pero bueno, el otoño tiene frío también. Tenés ese altibajo, ¿viste? Que a veces tenés días muy frío, que se recanta helando bajo cero. O tenés acá, por lo menos acá en la zona nuestra, La Pampa, ¿no? O tenemos días que hace 25 grados. Entonces, bueno, es como que el cuerpo no sabe qué hacer. Pero bueno, aquí estamos. Es parte de las estaciones. Tenemos las cuatro estaciones bien definidas por acá, ¿no? O como por ejemplo, me decían los amigos de Colombia, o en Perú, en Abancay, allí en Colombia, ¿no? En Ecuador, que siempre están en la eterna primavera. Más que en Ecuador, en el eterno verano, diría yo, ¿no? Saludos a todos los amigos de Ecuador, de Perú y de Abancay especialmente. La gente de Colombia, en la región cafetera, ¿eh? A toda esa gente linda que nos escucha siempre aquí en el Retro Forever.

muy bien, estamos cortando un cachito con algo de los nacionales argentinos, ¿no? Bueno, ¿cómo están ustedes? ¿Cómo han pasado su día? ¿Merecido descansito? ¿Han tenido el fin de largo? ¿Han podido descansar? ¿Se han tomado el día del laburante? Día del trabajador en todo el mundo. Acá no erramos, viste, que a veces tenemos días que son solamente en cada país, no sé. En México era, corregime, el Día del Niño, fue estos días. En Argentina es en agosto. En varios lugares el Día de la Amistad también es diferente, así que bueno, tenemos distintos días. Che.

0: DJ Arroyo.
1: Bueno, ahí estamos, entonces hablando a toda la gente amiga por ahí también, ¿eh? Dale, escuchemos una cosa. Tenemos que ponerle buena onda, ¿eh? Ponerle buena onda para que la gente de Santa Rosa tenga la previa. Así que bueno, dale. A ver si lo bailan a esto. No, no, no, no. A ver, quiero que revolees todo, ¿eh? Dale. Ahí estamos armando la previa. Tempranito, pero lo armamos igual, dale. La previa. Vamos a poner, ¿no? Teníamos un programa, hacía un programa yo hace muchos años. No digas así que delata la edad, me dice para el pibe. Bueno, ponele, cuando estaba un boliche aquí, que le habíamos puesto ese nombre, ¿no? Y hacíamos toda la parte de la previa y regalábamos entrada, hacíamos concurso. Bueno, ¿eh? Otras épocas. Y la gente solamente se manejaba por radio, prácticamente, ¿no? Dale, vivamos. Un, dos, tres,

¿De qué se ríe, mano de piedra? ¿De qué se ríe? Déjese de reír. Bueno, vamos a meterle más ritmo, dale. Vamos a hacer tipo previa. Vamos a hacer un par de enganchaditos ahora para entrar. Es muy temprano, pero lo vamos a hacer igual. Es muy temprano, pero lo vamos a hacer igual. Para que vos entres ya en clímax. Claro. Ahí estamos, dale, lárgalo, lárgalo. Mirá que viene ahora. Clásico de clásicos nacional. Pero también es más que nada sudamericano este tema. Auto Rojo. Imagínate que saliste a dar una vuelta en el año 90, los años 90 y pico, con un auto rojo, manito al costado. No importa si hacía frío, pero canchereando. El estéreo, el auto estéreo, con el cassette al taco. A full, como quieran, no sé cómo se dirá en otros países, tener a todo volumen. A toda music, ¿no? Y viniendo canchereando, haciendo vueltita y diciendo alguna bramadita, ¿viste? ¿Eh? Claro. Claro. Claro, dando una vueltita, haciéndote el canchero, ¿no? Y las chicas también ahí con el Walkman, dando una vuelta con el chicle. ¿Viste? Dando una vueltita. Claro, ahí están las chicas, ¿no? Y él pasando en el auto rojo. Bueno. Bueno, dejamos Vilma Palma de Basta de pavada. Hay que reírse un poquito.

0: que se ve por el pueblo, que se ve por la ciudad, ¿eh? Guarda, guarda, que viene caminando la chica. Frená, frená, viejo, frená. Claro, guarda. No, no, está re loco, mano de piedra. No, no, no. No, y claro. Qué bárbaro esto, ¿eh? Estamos en un programa espectacular. ¿Cómo dice que cómo está todo por Chaco?
1: Hola, Luca, ¿cómo estás?
0: Todo muy bien.
1: Con un poquito de fresco.

se va a morir si tiene taquicardia. No, por favor, que no ocurra eso. No, no, no, no, no. Bueno, querían bailar, me decía, quiero escuchar un tema lindo. Bueno, saludos para el amigo Jorge, que está full ahí en Roque Sáenz Peña, ¿eh? Saludos para toda la gente, está con él ahí compartiendo, tomando matecito y acá también. Ahora quiero que bailen esto, ¿eh? Para la gente de Santa Rosa que lo pedía en La Pampa y para la gente que está conectada y quiere fiesta. No podía faltar este clásico para hacer un bailazo, ¿no? Lo que era un, no sé, un casamiento, un cumple. Y se armaba la joda, como decimos nosotros por acá en Argentina, ¿no? Claro, vení Raquel. Bueno, si es ahora tendría multa del INADI, no sé, bueno, no existe más el INADI, pero bueno, tendría multa por ser medio discriminativo, pero bueno.

vamos a meterle más ritmo. Claro. Luquita, quiero escuchar algo de Los Piojos. ¿Puede ser? Bueno, ¿te parece esto? Verano del 92. Hablando del verano. ¿Cómo embromás con el verano? Me dice por acá Valve. Bueno, Manuel Piedra. Me pide la gente y yo le mandé. Tiene ritmo, tiene. Tiene aura, como dicen los pibes. Tiene aura, dicen los pibes. ¿Vos sabés? Tremendo.

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2: Las 4 con 2 minutos.
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¡Qué buena canción! Ahí estamos, ¿eh? Claro que sí, se van de partusa. Decíamos que iba a levantar el bloque modo. El bloque modo previa, como quieran, ¿no? Bueno, ahí están. Y Amigos de Fierro siempre tiene que haber, ¿viste? Los Sultanes, Los Decadentes. Y mucha gente cantando acá, ¿eh? Un clásico de los argentinos en la joda, ¿no? En la fiesta. Los Tulipanes, Sultanes y Decadentes. Todos juntos.

0: ¡Esa! Muy linda canción, ¿eh? No, claro que sí.
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0: Tal cual.
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0: Saludos para el amigo Vélez. Abrazo grande para el amigo Vélez, el hombre de los asados. Para también para el amigo, otra vez me tocó a mí. Otra vez me tocó a mí, dice Facundo. Saludos para el amigo Walter, que estuvo a full, ¿eh? La parrilla espectacular.

0: Por supuesto, felicidades para toda la gente que fue, se festejó el Día del Trabajador. Acá se acostumbra mucho en la Argentina, ¿eh?
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0: Vamos con los pedidos también por ahí, dale.
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0: ¿Cómo está La Plata?
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0: ¿Cómo está la gente de City Bell?
2: Conoce también
0: la gente de Luigi de Parera. La gente de Caleo Food, de Arata, La Maruja, de Trenel, Macachín, toda la Pampa entera. La gente de Córdoba, la gente de Uruguay, la gente de Chile. La gente de Argentina, toda Argentina, de Bolivia. La gente de Ecuador, Colombia, Bolivia. Perú, México, Guatemala, la gente de Canadá, Estados Unidos, la gente de España, hola España, claro que sí, un chupito viene bien para esta hora, bien calentito para levantar el ánimo, dale, un chupito.

0: Muy bien, ahí estamos entonces con los temas que va pidiendo la gente. Saludos ahí por ahí también. Dale, a meterle buena onda, dale.
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0: Y el negro. Los Caligari.
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0: No.

0: Eso, se armó, se armó, se armó.
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0: ¿Qué ritmo tiene este, eh? Los Calegaris. Esta parte modo previa, Dale.
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0: Los Calegaris. Eso. Los Calegaris, viste, tienen esta onda rara.

Los Caligaris, que hace fusión rock con un poco de cuarteto acá, Son un montón los muchachos, No, tremendo, tremendo. Enganchamos con este tema.

vamos a enganchar con algo de esto. Claro. No vaya a poner eso, por favor. No. Mano de Piedra está con enfiestado. ¿Para qué le dijiste, Eli, que querías hacer una previa? Vamos con Vilma Palma. El trago más popular de la Argentina. Para mí es este, ¿no? Trago, dije. No dije bebida, trago. ¿Cuál es el trago nacional acá que todo el mundo se prepara en cualquier fiesta joda? No, en Chile el piscola. Claro. ¿Cuál es el trago que más se pide? Dale, tirame. Muy bien, acertó usted. Acá las chicas acertaron.

después que nos pase la publi, el auspicio, la empresa, por favor. Las dos empresas. Pero es el trago nacional, sin ninguna duda. En cualquier joda tenés esto. No, no, no. Son los temas para levantar el ánimo. Como fin de semana y estás disfrutando. Porque tenés que disfrutarlo. Estás acá con nosotros. No importa.

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1: Bueno, disfrutando la música del bloquecito, Tremendo bloquecito para estar en la fiesta, claro que sí, dale. Terminamos el bloquecito de locura con esto, dale. Que no puede faltar. Esto para cualquier fiesta retro viejo lo tenemos que pasar. Bueno, contraten, y vamos, Estuvo lindo el fin de semana pasado, estuvimos animando en la fiesta del Club Matienzo. Claro, qué lindo que estuvo, Gracias a la gente de Matienzo ahí, con el amigo DJ ahí. Dale. Y cualquier momento hacemos una fiesta de reto. Tengo que festejar los 20 años de la radio, dale. Vilma Palma, otra vez, la pachanga. Bien movidito para hacer la previa de la fiesta. Está acá, te la adelantamos en la radio. Quédate con nosotros, dale. No importa la hora que estés escuchando. Levantamos el ánimo. Imagínate que estás bailando.

0: Qué lindo que la estamos pasando, ¿eh? Hemos bailado todo en este bloquecito. Modo previa. Exactamente. Lindo modo previa. Me gusta el bloque modo previa. Modo previa de los 90, claro. No es de ahora. Se ríen por acá. ¿Te volviste loco? Me decían recién. ¿Sí? ¿Y qué? Bailamos todo acá. Tiramos todo de la radio. Revolíamos, pateamos la silla, todo. Y bailamos recién. Con los auténticos, ¿sabes cómo revoleamos todo, no? Y terminamos con este bloquecito, pero me están pidiendo un temita lindo para disfrutar desde La Plata, me parece. No, no, muy bien, muy bien, muy buena onda. Hay que levantar la onda de fin de semana, dale.
1: Separamos. 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
1: Mirá qué tema me pidieron, ¿no? Tremendo tema. ¡Eso! Para levantar el ánimo ahí, dale un poco de música latina. El amigo Juan Luis Guerra. ¡Qué lindo! ¡Eso! Hola Lori, saludos, dice, para Gustavo y para Griselda, de La Cañada, de los nietos de la pizzería. Nietos pizzería, perdón. Soy Emiliano, cliente y amigo, y se pueden pasar la bilirrubina. Muchas gracias. Para toda la gente de Loris ahí, Muy bien, La gente de la zona de La Plata, si te ves.

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1: Muy bien, empezamos en los últimos minutos, 30 minutos para el final del programa. Más saluditos tengo. Uy, qué de pedidos, ¿eh? Lindo, lindo, dice. Muchos pedidos por acá. Ya venimos con el pedido de Mika. Hola, radio, dice. Muy buena la onda. Saludos a Lucas y a toda la producción. Sergio del barrio El Rincón. Pasen algo de Yacimel. ¿Te acordás de esto? Oh, qué bárbaro. Escuchá. Fue amor. Escuchaste, movidito, de los años 90. Dale, mueve la patita. Yacimel, sonando para vos, dale.

0: Temazo para mover la patita, este recuerdo, qué hermoso recuerdo, fue amor, de Jazzy Mel, un temazo espectacular para recordar también aquí, dale que sí, separamos y venimos con un pedido que tenemos por acá, dale.
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0: Vamos con más saludos, dale.
2: Hola Lucas, ¿cómo estás?
0: Hola, hola,
2: todo muy bien. Pásame algún temita de Bon Jovi, Living on Prayer.
0: Muy bien.
2: Acá estoy escuchando la radio, recién puse la radio.
0: Hola Mica, ¿cómo estás? Bon Jovi. Pedido por Mica. Estamos en Alta Italia sonando Bon Jovi, Living on a Prayer. Música de rock internacional, dale. Vamos con los pedidos, ahora sí, vamos uno y uno, dale. Ya mezclamos los géneros, dale. Estamos en la recta final del programa, dale. Comunicate con nosotros, dale. Esto es Retro Forever. Volvemos al rock, dale.

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1: Seguimos con más canciones, por supuesto. Dale, pedidos y pedidos. Caballeros de la Quema. Tema de recuerdo, claro que sí, De los años 90, por supuesto. Como no podía ser de otra manera.
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1: qué linda canción.
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1: Hola Lucas, me pasás otro jueves cobarde de los caballeros. Para Ezequiel, cómo no. Ahí estamos. Para Ezequiel entonces. Lindo tema de los caballeros, dale.

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1: Qué hermosa canción. Caballeros de la Quema. Otro jueves cobarde. Impresionante canción. Más canciones que nos pedían por aquí la gente de Chaco. Soda Stereo. Gran clásico de este Música Total. Música Total Nacional, ¿no? Este disco que estamos recorriendo. Así era la tapa, ¿no? El disco. Una chica escuchando música. Varios temas. Persiana Americana. Dale. Soda Stereo.

0: Qué buena canción, Persiana Americana. Lucas, quiero escuchar algo de Soda Stereo. ¿Puede ser Persiana Americana? Me pedían por acá al 23 2302 46 98 10. Se lo vamos a dedicar a Jorge. Está en México. Grande Jorge, el hombre del circo top. Hablando de circo, me pedían también un tema de Circo Beat, ¿no? Exactamente.
1: Hola, Luquita, no me pasás, Circo Beat, de Fito Páez, y no molesto más, gracias. No,
0: por favor, ahí estamos entonces. Circo Beat. Che, le voy a mandar saludos también a la gente del Galera, ¿eh? Abrazo grande, qué lindo, para comer un asadito. Vamos, Circo Beat, Fito Páez. Para Ezequiel, dale, dale.

Bueno, muy bien, anímate a vivir cada canción. Aquí estamos en el final del programa. Prácticamente hemos llegado al final. Así que

0: Bueno, amigos y amigos, hemos llegado al final prácticamente. Nos vamos a ir yendo. Un tema de Molotov. Mirá, lo salió. Lo pusimos en automático. A ver qué sale. Y esto fue la teletómbola radial. Dale. Estamos con este tema para despedirnos. Ah, nos está pidiendo algo. Abuelos de la nada. Dale, pedimos abuelos de la nada. Claro que sí. Dale. A ver, ¿con qué cerramos?
1: Mira, chama, que
0: mirá, ¿te acordás este tema?
1: ¿Quieres ayudar?
0: Ya que estoy hablando con el amigo Jorge, que está en México, que va a volver. Me está diciendo que va a volver Circo Top. ¿Te acordás, Circo Top?
1: 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Ajá. ¿Quieres que vaya a votar? Ajá. ¿Qué te quieres postular?

Nada, mirá qué tema, que no está para andar sin Gamulán ahora, ¿no? Exactamente, nos vamos. Uy, Gamulán, un tema de aquellas épocas también, de los 70 prácticamente. Sin Gamulán nos vamos y abríguense, porque se pone fresca la cosa por este lado, ¿no? Me decía Jorge que hacía como 40 grados en Cuernavaca. Ay, mamá, por allá, calor extremo, por acá, fresquito. Estamos sonando en toda América, entonces nos vamos hablando cómo están las cosas en cada uno de los continentes, de los extremos del continente. Al igual que en Europa, está haciendo calor, por acá fresco. Los abuelos se despiden del programa. Sin Gamulán para Susana. Abrazo grande, gracias por estar como siempre. Nos vemos, nos escuchamos, no nos vemos porque no es tele. En 7 días, buena semana, buena vida, buena vibra. Abrazo, los quiero mucho. Chau, chau.

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2: Las 5.
1: En punto.

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1: Ay. Buenas noches a todos. Decidí hoy subir a cantar a estos lugares donde normalmente la gente come y no lo escuchan a uno, pero hay una amiga muy especial que está escuchando esta canción. Amiga, marica, ya.

Esto va para todas. Demuéstrale que se va a tener que poner más hijo de puta si te quiere volver a ver llorar. Así que, arriba esas copas, salud. ¡Salud!

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1: Las 6 con 2 minutos.
2: Hola, soy Giselle Prioda y seguimos navegando en el liderazgo personal. Ayer estuvimos hablando de la maestría y hoy nos vamos a centrar en el motor, la energía. Dejemos de gestionar obsesivamente el tiempo. El secreto del alto rendimiento es gestionar tu energía. Tu energía determina tu enfoque, tu paciencia y tu capacidad de liderazgo.

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0: caer.
1: El costo del azúcar y las noticias, consumir dramas y glucosa refinada te da un pico rápido seguido de un colapso. Elegí la energía constante y sostenible. Estamos aquí con vos en Todo Cambia, compartiendo más reflexiones y buena música.

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Los proyectos a medio hacer nos mantienen atados a la mediocridad al consumir el espacio que se requiere para la excelencia en lo que realmente importa. 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

0: 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Soltar un proyecto inacabado es pasar por un mini duelo, ¿no? La pérdida de la promesa de lo que pudo ser. Honrá esa pérdida y seguí adelante. Lo único que no cambia es el cambio. 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

El liderazgo de la claridad. Un líder debe ser capaz de decir, este proyecto no está funcionando, lo cortamos. La perseverancia sin visión es ceguera. Nuestra cabeza cambia y nosotros nos adaptamos al cambio.

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1: Las 6:57.

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